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A 5 minutos, ¿qué tal? Muy buenos días, buen día, hola, hola. Iba a decir es el último lunes de agosto, pero no, queda todavía un lunes más. El próximo, en una semana ya está, chau, se va el mes 8. Aquí estamos comenzando la mañana. 7 grados 8 décimas es la temperatura en la ciudad de Rosario, la sensación térmica 5 grados 5. Está frío, está nublado y volvieron las nubes. Duró poco el sol, pero bueno, lo disfrutamos el fin de semana, ¿no? Humedad 73%, la presión 1022.6 hectopascales, un viento que sopla del este a 13 kilómetros por hora. La visibilidad 15 kilómetros y hoy frío, todo el día. Con cielo mayormente nublado y la máxima va a llegar a 16. Habilitado ya el WhatsApp 341-5389-9. Hay mensaje de las lagartas que el fin de semana estuvieron en Nacho.

Bolognani. Y hay foto de la fiesta, están con un abanico de M90, así que estuvieron ahí cruzando charla con nuestros compañeros que fueron a cubrir, Lu Ricondo y Agus Acuña, que fueron a cubrir el evento en The Warehouse, y ahí estuvieron las lagartas y nos mandan la prueba de que estuvieron presentes en la fiesta, en The Warehouse. Buen día, buen día, buen día, buen lunes, excelente comienzo de semana para todos. Hola, querido Lucas, ¿cómo estás? Muy buen día, Capi, mi oyentes, excelente jornada para todos. Bienvenido, hola, Lean, ¿cómo están? ¿Ya están con algo? ¿Mate, café? ¿Arrancaron con algún desayuno? Por acá todavía nada. Hoy el Pichi no va a venir, Emma no está, pero tenemos un programón. Tenemos a Melcha hoy con los signos y cómo viene el movimiento de los astros. Y vamos a charlar también de algunos proyectos en el Consejo. Bienvenidos a todos. ¿Cómo matecito y facturas a esta hora? buen día, que tengan un hermoso lunes. Qué difícil arrancar, arriba, arriba. Vamos, Joel, vamos. Voy a poner algunos temas para levantar un poco el lunes. Guárdense algo de energía para mañana, que ya va a estar más complicado. El martes uno ya viene con toda la carga, con toda la energía que le puso al lunes, se quedó sin batería el martes. Bueno, el lunes 24 de agosto de 2026, hoy es el Día del Lector en Argentina, así que para todos los que les gusta y tienen ese pasatiempo de leer, lo que sea, ¿eh? Vale. Se celebra un día como hoy en homenaje al nacimiento de Jorge Luis Borges. Así que está bueno tener algún libro. Yo tengo varios en proceso. Nunca los termino, los dejo ahí. Pero bueno, hay que tener algo para leer. No está el Pichi, pero estamos todos con Capi. La efeméride de hoy es que nacen los mejores. ¡Ay, es tu cumpleaños! ¡Feliz cumpleaños! Un feliz cumpleaños para Lucas, cierto. Feliz cumpleaños. Querido. Olmedo, Borges, San Martín y yo. ¡Qué fechaza! Bueno, bienvenidos a todos. En un rato vamos a repasar los títulos, vamos a ver cuáles son las noticias que dejaron el fin de semana y también con qué amanecimos en este día lunes. Vamos a repasar el tránsito en la ciudad también. Y vamos a escuchar buena música en esta mañana también, ¿no? Como usted nublado. A ver si empiezan a salir los...

Hola, Caro, dice Miguel. Y también Lean saluda a Lucas por su cumpleaños. Ah, muy bien, entre oyentes se van saludando. Manden audios, así los escuchamos. Bueno, arrancamos con todo, porque está frío, es lunes, esta semana es completa y bueno, le tenemos que poner mucha pila para ver si, bueno, si llegamos al viernes, ¿no? Si llegamos a septiembre, tal vez. Uno de mis temas preferidos, Wide Open, es un tema de Chemical Brothers junto a Beck. Bienvenidos a todos. Después de la música, tanda y volvemos con noticias.

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1: 8 de la mañana, 24 minutos. A esta hora la temperatura en Rosario, 7 grados, 8 décimas. La sensación térmica, 5 grados. Humedad 76%, presión 1022.8 hectopascales, con viento del noreste a 17 kilómetros por hora, la visibilidad 15 kilómetros, cielo cubierto. Máxima de 16 para hoy, con cielo mayormente nublado. Comenzamos con el repaso de los títulos de este lunes.
2: Locales.
1: En el ámbito local tiene que ver con violencia. En el fútbol infantil golpearon y amenazaron de muerte a un árbitro adolescente en un partido. Esto ocurrió en Fisherton. Un árbitro de 17 años denunció haber sido brutalmente agredido a golpes y amenazado de muerte este domingo durante un encuentro de fútbol juvenil entre el Club Atlético Fisherton y Defensores de Funes de la octava división, la categoría 2011. Es un hecho que ocurrió en la sede del club rosarino y requirió asistencia médica para la víctima. Lo que consta en el parte policial es que el episodio fue 9:30 y de la mañana y 10:45 allí en el, entre esa hora, 9:30 y 10:45 de la mañana, en el predio de Muño al 9155 en Fisherton. Bueno, después de la expulsión de dos futbolistas, jugadores del equipo visitante y familiares que ingresaron al campo de juego, arremetieron contra el juez de la Asociación Rosarina de Fútbol. Allí el joven, bueno, logró librarse del tumulto, corrió a resguardarse en el vestuario. Sin embargo, desde el ingreso al lugar, dos futbolistas continuaron agrediéndolo. Te vamos a esperar a la salida y te vamos a matar, es lo que le decían. Bueno, ya ahí, minutos después, intervino el coordinador de inferiores de Fisherton, que ofreció llamar al 911 para poder escoltarlo. Y luego de la retirada del público y del plantel visitante, un compañero lo trasladó a su domicilio. Desde, bueno, su familia lo llevó a un nosocomio público para recibir atención médica por las lesiones sufridas. Hizo la denuncia formal, que fue radicada por la tarde junto a su papá, y el caso cuenta, bueno, con intervención de Secretaría de la Niñez y Fiscalía de turno. Al menos 4 jugadores y un padre fueron los identificados del ataque, pero bueno, esto sigue ocurriendo. Es vergonzoso, realmente vergonzoso. El árbitro tiene 17 años. Bueno, por otro lado, esto ocurrió en zona oeste. Se escapó de su casa una mujer que denunció a su pareja por pegarle, por encerrarla y por vigilarla con cámaras de seguridad. Es una mujer embarazada que denunció a su pareja por violencia de género luego de lograr, de acuerdo a lo que contó, escaparse de la casa que comparten en la zona oeste de Rosario. Aseguró que el hombre la encerraba y la vigilaba y además le pegaba. Bueno, logró escapar, hizo la denuncia, llamé al teléfono verde, le dijeron que se acerque a hacer la denuncia, hizo todo lo que correspondía. Bueno, la mujer declaró que la situación se ponía cada vez más grave y, bueno, tuvo que optar por dejar la casa y denunciar a su agresor por estar transcurriendo un embarazo de 2 meses. Bueno, comienza otra semana con paros en la UNR, paro de docentes. En la UNR son los docentes de la Universidad Nacional de Rosario, que están nucleados en el gremio COAD. Van a volver esta semana a las medidas de fuerza, van a realizar un paro de 48 horas el jueves 27 y el viernes 28. Sigue el reclamo del cumplimiento de la Ley de Financiamiento Universitario del Gobierno Nacional. Profesores que vienen de realizar una huelga la semana completa entre el 18 y el 22 de agosto en coordinación con otras asociaciones de base de todo el país. Y bueno, el conflicto, el eje principal es el reclamo para que se implemente la normativa sancionada por el Congreso y ratificada por la Corte Suprema de Justicia, que tiene el objetivo de garantizar recursos para el funcionamiento del sistema universitario.

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1: Bueno, proponen crear un mapa online para seguir el avance de las obras públicas de Rosario. Es el Consejo Municipal que debate un proyecto de ordenanza que propone crear un sistema municipal de información y monitoreo georreferenciado de obras públicas, una plataforma digital de acceso público que busca, bueno, reunir en un único lugar toda la información sobre las obras de infraestructura que se están realizando en la ciudad. Esto es una iniciativa de Sabrina Prense, concejala, que bueno, apunta a que los vecinos puedan consultar de manera sencilla qué obras se están ejecutando, dónde están ubicadas, cuánto cuestan y en qué estado se encuentran a partir de esta herramienta integrada al portal oficial de la municipalidad y prioritariamente el sistema Infomapa.

0: Nacionales.
1: Bueno, en el ámbito nacional arrancó el Travel Sale 2026 con rebajas de hasta 50% y cuotas. Ya arrancó la 12ª edición del Travel Sale, bueno, que trae una semana entera de descuentos en aéreos, hoteles, cruceros y autos. Es una iniciativa comercial online, está organizada por la Federación Argentina de Asociaciones de Empresas de Viajes y Turismo. Tiene más de un centenar de agencias de todo el país durante 7 días corridos para, bueno, impulsar la compra anticipada de vacaciones y escapadas tanto para destinos nacionales como internacionales. Esto es hasta las 12 de la noche del domingo 30 de agosto. Así que los que tienen algo raro y tienen pensado salir de vacaciones, bueno, pueden ver precios. Y comparar a ver si les conviene. Bueno, la CAME cruzó al gobierno. Las familias se endeudan para alimentos y remedios. La Confederación Argentina de la Mediana Empresa fijó una dura postura sobre la realidad económica de los hogares y los comercios minoristas. Bueno, esto a contramano de los diagnósticos oficiales que vinculan el sobreendeudamiento a la adquisición de bienes suntuarios y de entretenimiento. Bueno, desde el sector PYME lo que aseguran es que la toma de crédito responde a la necesidad primaria de solventar consumos indispensables, ¿eh? Esta es una declaración que hizo Salvador Fermenia, que es el vocero de CAME, que habló del deterioro del poder de compra que, bueno, empuja a la población a financiar gastos diarios, como supermercado, como, bueno, lo que uno tiene que pagar para tener una vida mínimamente digna.

Bueno, por otro lado, Nación concesionó rutas nacionales. Bueno, hay empresas que ganaron esta licitación y va a haber nuevos peajes en la provincia de Santa Fe. El gobierno ya oficializó hoy la adjudicación a empresas privadas de 8 grandes corredores de rutas nacionales por el plazo de 20 años dentro de la etapa 3 de la Red Federal de Concesiones. Es una decisión que tiene un impacto directo aquí en la provincia porque entre las trazas alcanzadas se encuentra Autopista Rosario-Córdoba, Ruta Nacional 9 y también sectores de las rutas nacionales 11, 19 y 34. Uno de los corredores centrales para Santa Fe es justamente el tramo centro de casi 682 kilómetros. Allí está incluida la autopista Rosario-Córdoba y Ruta Nacional 19, Ruta Nacional 34. Así que, bueno, va a haber, se van a sumar nuevos peajes. Espero que esto nos dé la chance de que estén en mejores condiciones las rutas también.

0: El presidente reúne a sus ministros y legisladores en medio de una semana decisiva en el Congreso. Va a tener una semana atravesada por la actividad política y legislativa. Va a haber una reunión de gabinete encabezada por el presidente hoy y un encuentro con diputados y senadores mañana en la previa del tratamiento en la Cámara de Baja de la reforma de la Carta Orgánica del Banco Central y también el proyecto denominado Inocencia Fiscal 2. Esta actividad oficial va a comenzar hoy a las 10 de la mañana y mañana también otra reunión que tiene el presidente. 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Bien, causa sueños compartidos. Bueno, está a la espera por los alegatos de Julio De Vido y López. Son 5 imputados que pidieron su absolución. El juicio por la causa sueños compartidos que afronta esta semana una nueva ronda de alegatos. Se espera que expongan las defensas del exministro de Planificación Federal Julio De Vido, el exsecretario de Obras Públicas José López. El martes mañana a las 9 ya está citada la defensa de López, junto con la de Pablo Joglender, ex apoderado de la Fundación Madres de Plaza de Mayo y ex funcionario de Carlos Castellano. Y el miércoles espera que haya otra audiencia ante el Tribunal Oral en lo Criminal Federal número 5, en la que se podría presentar alegatos a la defensa de Julio De Vido. El miércoles pasado estuvieron los abogados de Joglender junto al hermano, que pidieron a los jueces la absolución por considerar que el delito que se imputa no se cometió. Mirá el tiempo que hace, ¿eh? Bueno, también, el recinto de diputados abre sus puertas después de 2 meses. El oficialismo va muy confiado a las sesiones. El miércoles, después de 2 meses cerrado, la Cámara de Diputados va a abrir sus puertas con el oficialismo calentando motores ya con un clima de optimismo de cara a la votación de reformas del Banco Central, Inocencia Fiscal y la adhesión al sistema internacional de patentes.
1: Internacionales.
0: En el ámbito internacional, Estados Unidos, un incendio forestal que deja heridos y 42.000 evacuados cerca de la frontera Nevada-California. Las autoridades informaron que al menos 6 personas resultaron heridas y 42.000 se les ordenó evacuar, mientras un incendio forestal de rápido crecimiento se extendía hacia la ciudad de Reno, en el noroeste de Nevada, cerca de la frontera entre Nevada y California. Es un incendio Hawk que dio inicio el sábado, creció y afectó a más de 13.000 acres, que son alrededor de 53 kilómetros cuadrados. Esto se publicó y el domingo no se había podido contener en absoluto el fuego, los bomberos trabajando allí en el lugar y personas heridas y evacuados también.

Bueno, discutían en una sobre una autopista de Vietnam y terminaron muriendo arrollados por sus vehículos a raíz de un choque, un tremendo accidente, un choque múltiple en una importante carretera ubicada en la región de Tam Nhinh en Vietnam, que dejó como saldo a 3 personas muertas luego de que 2 vehículos colisionaran y sus conductores se detuvieran en plena vía pública para discutir y revisar los daños. Y bueno, la trágica secuencia que quedó registrada por una de las cámaras de la autopista, bueno, se dieron cuenta luego de ver las imágenes de estos 2 autos que chocaron de manera leve, en la autopista nacional que está ubicada allí en Vietnam, dentro de la provincia Quang Nham, en la región del país. Bueno, sufrieron un leve roce, se bajaron los conductores de ambos vehículos a discutir y a revisar los daños, y fue entonces cuando una camioneta que avanzaba sobre el mismo carril los embistió por detrás a, bueno, los vehículos y ellos que estaban ahí. Son 2 personas y provocaron la muerte, obviamente, en el acto. Tremendo, tremendo, tremendo accidente. Venezuela se ve sorprendida por un fuerte temporal de inundaciones y apagón, también efectos combinados de este fuerte temporal con inundaciones y un apagón que causaron alarma. Esto en Caracas, en un área urbana donde viven más de 3,5 millones de personas. Las precipitaciones inundaron calles, avenidas y en varias zonas de la ciudad el aumento del nivel del agua sorprendió a muchos conductores en plena marcha y dejó vehículos atrapados y arrastrados por las corrientes.

0: Bueno, en China se desarrolló la segunda edición de Juegos Mundiales de Robots Humanoides con más de 2.000 prototipos. Estas máquinas que mostraron los últimos avances en la tecnología y sus crecientes aplicaciones en entornos laborales y también reales de la vida diaria. No, tremendo. Hay uno que salió... corría una maratón, el robot. No sé si lo vieron, el video que se viralizó. Que rompió récord de velocidad, lógicamente. Y después para frenar se da contra una pared que estaba enfrente. Venía a tanta velocidad que para frenar se tuvo que estrellar. Bueno, esto es la segunda edición de los Juegos Mundiales de Robots Humanoides que comenzó el fin de semana en Beijing. Allí 666 equipos y 2.056 robots de 16 países estuvieron presentes en el óvalo, nacional de patinaje de velocidad. 51 pruebas estuvieron haciendo, 1.000 robots aparecieron en la ceremonia de inauguración demostrando los últimos avances de tecnología y también las recientes aplicaciones en entornos laborales reales y también en la vida cotidiana. Los visten también. Bueno, basta. Ya estuvo, ¿no? 8:42 de la mañana.
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0: ¿Cómo está el clima en Rosario? Frío, frío, frío. Si vas a salir, abrigate. 7:08 la temperatura, sensación térmica 5 grados, cielo cubierto. 76% la humedad, la presión 1022.8 hectopascales, un viento que sopla del noreste a 17 kilómetros por hora, la visibilidad 15 kilómetros. Máxima de 16 para hoy con cielo mayormente nublado.
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0: El tránsito en Rosario, Colón y Viedma, el tránsito está cortado por un incendio. Atención con este dato. También... Autopista Rosario-Santa Fe, mano a Rosario. La calzada está reducida por obras desde el kilómetro 144 al kilómetro 142. Esto es a la altura de Sauce Viejo y también al kilómetro 154, altura Santo Tomé. Rutas y autopistas de la región con tránsito normal y buena visibilidad. Y también los accesos a Rosario con tránsito normal y buena visibilidad.
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0: Hola, buenos días, feliz lunes. Que tengan un hermoso día.
1: Hola, Vic.
0: Un hermoso programa. Y les mando un beso desde Sauce.
1: Gracias, Vic. ¿Ya mejoró? ¿Dejó de llover en Sauce? ¿Sauce de Luna? Porque venía lloviendo.
2: Muy buen día, Capi. Buen comienzo de semana.
1: Hola, querido. ¿Cómo andás? Buen lunes. Hoy es el cumpleaños de nuestro oyente Lucas. A saludarlo a Lucas. Lean, ya lo saludó. Hay gente que se copa y le manda saludos. Es un nuestro oyente fiel. Ya lo conocen todos a Lucas. Bueno, Rosario se prepara para la inauguración de los muelles de la terminal fluvial. Son los muelles que renovaron. Habló la presidenta del ente administrador Puerto Rosario, que es Graciela Alabarce, y anunció que la habilitación oficial va a ser el próximo 27 de agosto. Contó un poco de qué se trató este proyecto, de la inversión que superó los 2.600 millones de pesos que fueron aportados por el gobierno provincial para, bueno, revitalizar todo ese entorno costero, sobre todo en esta época que ya dentro de muy poquito empiezan las actividades más cerca del río. Son obras de refacción que comenzaron en noviembre del año pasado. Bueno, se ejecutaron bajo desarrollo productivo de la provincia. Fue un plan de rehabilitación que abarcó el sector, que ahora cuenta con, bueno, explanadas pavimentadas, áreas verdes también, nuevo mobiliario con bancos de hormigón, pisos de adoquines, iluminación LED en toda la zona de la fluvial. Y el 27 de agosto se van a inaugurar estos muelles para la ciudad, que bueno, está acostumbrada a disfrutar nuevamente del río, ¿no? Porque queda como un balcón al río. Así que bien por este nuevo espacio que quedó precioso y ya a partir del 27 queda oficialmente inaugurado.

Bueno, otra de las noticias de este día tiene que ver con la defensa del femicida de la farmacia que ocurrió la semana pasada. Bueno, apunta a su salud mental, es lo que dice la defensa. Tenía tratamiento psiquiátrico. Es Martín Banchero el acusado por el femicidio de Karina Candelas en una farmacia allí en Dorrego y Ceballos. Permanece internado en el hospital Cuyen de Santa Fe. Va a ser evaluado nuevamente para determinar si está en condiciones de afrontar la audiencia imputativa prevista en principio para el día de mañana. Y bueno, su abogado defensor, que es exfiscal Mariano Ríos Artacho, confirmó que difícil defender, que Banchero tiene un diagnóstico de bipolaridad, que está en tratamiento psiquiátrico, estaba medicado, tenía un diagnóstico de bipolaridad y venía con tratamiento psiquiátrico ya de hace un largo tiempo y obviamente estaba medicado. Es lo que dicen su defensor. También lo que dijo es que este señor estaba en un estado de exaltación cuando pudo... cuando se encontró con él, no tenía una comprensión cabal de lo ocurrido. Y no, porque la adrenalina, toda la furia que tenía este tipo. Qué pavadas que uno tiene que leer. Bueno, ojalá no le den bola a la defensa y se haga justicia realmente. Más allá de si estaba en tratamiento no psiquiátrico, la mató. Así que se haga justicia con eso después. Después discutimos lo que quieran. Con el tipo preso discutimos lo que quieran. 341-5389-9. ¿A dónde andan? A los muelles de la Fluvial le hicimos, en la fábrica donde trabajo, las defensas de goma que tienen ahí. Dice Lucas. Ah, mirá. Bueno, ahora cuando hagamos la recorrida, ya después del 27, vamos a chusmear cómo quedó todo. Pero va a estar bueno. Aparte, se viene también el barco para la temporada, que se retrasó un poco. Pero bueno, va a salir en cualquier momento también.

0: 3-41-5389-9. Estás en M90, estás conectado con nosotros. Hasta las 11, modo mañana, 12.0. Loma de burro, modo tarde, New Sensation, toda la programación. Y nos encuentra aquí la música y en la mañana las noticias también. Así que te podés sumar desde donde estés. Nuestro amigo de La Pampa, ¿dónde está nuestro amigo de La Pampa? De Intendente Alvear. Quédense ahí que nos queda un programa por delante. Ya venimos.
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0: 9 de la mañana, 25 minutos. En Rosario está nublado, está fría la mañana de lunes. Así empezamos. Así que paciencia en este inicio de semana y bueno, de a poquito vamos a ver si va mejorando y cambiando el clima y si logramos tener otro rayito de sol dentro de muy poquitos días. Bueno, vamos a hablar ahora, vamos a charlar con una mujer que tiene una agenda muy activa en el Consejo Municipal de Rosario, que viene impulsando varios proyectos vinculados a temas muy concretos de la vida cotidiana de los rosarinos. La vamos a presentar, Carolina Lavairu, concejala de Rosario. ¿Cómo estás, Carolina? Bienvenida.
1: Bueno, muchas gracias. Todo muy bien.
0: Bueno, vamos a empezar a hablar y a desglosar sobre algunos proyectos, algunos que ya están transcurriendo, digamos, que están habilitados, pero más que nada me gustaría que charlemos del tema de las patentes, porque la semana pasada salió el tema al aire con nuestros oyentes y terminamos intercambiando lindas opiniones con este proyecto que tiene que ver con las patentes ocultas, adulteradas o ilegibles de personas que transitan en la ciudad, que no entendemos bien qué es lo que sucede, ¿no? Entonces muchos nos contaban, bueno, vienen patentes que vinieron algunas borradas, ¿qué se hace con eso? Y bueno, saber bien cuál es el problema concreto que fueron detectando en la calle con el tema de las patentes.
1: Bueno, mira, básicamente esto, para el que hace las cosas bien, este proyecto de ordenanza no le va a significar absolutamente nada. Esto es para el vivo, al que obviamente no quiere ser identificado en la vía pública. Todo vehículo, ya sea moto, auto, que circule por la vía pública o que esté directamente estacionado, tiene que poder ser identificado. Nosotros hoy tenemos un montón de videocámaras, tenemos el sistema de fiscalización electrónica de infracciones, tenemos inspectores de tránsito, pero todo ese sistema se diluye si no podemos identificar bien al menos un dígito de una patente, ¿no? Como vos decías, para esas personas que se les, o sea, que tienen la patente que está desgastada o que se les perdió, o aquel que compra un cero kilómetro y momentáneamente
0: no tiene
1: patente, bueno, existe un trámite que se puede hacer y le dan un certificado. Con eso no tiene por qué preocuparse, porque no es que está haciendo las cosas mal, las está haciendo bien. Este proyecto es justamente para aquellos que no quieren ser identificados, que puede ser o porque simplemente quieren a sabiendas cometer una infracción de tránsito, ¿no? Y obviamente no ser captados por alguna cámara o por algún inspector, o quieren cometer algún delito. Esto no solamente tiene que ver con la seguridad vial, esto es una cuestión de seguridad pública. Entonces, y también es un acto de justicia, ¿no? Porque es premiar o no perjudicar a aquel rosarino que quiere hacer las cosas bien, que cumple las normas, porque vivimos en una sociedad y hay normas que cumplir para no perjudicar al resto. Así que de eso se trata.
0: ¿Qué pueden hacer las personas que transitan y que ven de pronto un auto, una camioneta, una moto que o no tiene patente o la tiene tapada o la tiene un poco borrosa y no la tiene clara? Porque digo, también nosotros, a mí me pasó, y esto lo comenté con vos, un auto de, esa era una camionetita que trabajaba, se ve que era repartidor o alguna cosa en la calle, que tenía la patente tapada con una tanga, tapaba una parte de la patente. Digo, aparte son ingeniosos también para ocultar. Digo, ¿qué podemos hacer nosotros los ciudadanos frente a una situación así? Que vemos una patente que está adulterada, digo, a propósito, ¿no?
1: Bueno, a ver, en realidad, más que el ciudadano, acá déjame decirte que justamente esta herramienta es para para los inspectores, para todo el sistema que te comenté antes, pueda realmente identificar. Bueno, teníamos problemas con el micrófono. Como te decía, en realidad esto viene a, digamos, a permitir que el inspector, supongamos, que está en la calle, no solamente pueda remitir un vehículo que esté circulando, sino también que se incorpora todo aquel que esté estacionado en la vía pública. Eso es básicamente. Y después, bueno, obviamente, endurecer las multas para aquellos que con intención deciden tapar algún dígito de la patente o adulterarla de alguna manera. Porque, seamos realistas, no, a veces, como vos decís, son muy ingeniosos tapando un dígito de la patente. Bueno, una hoja no se pega en la patente tapando un número o una letra.
0: Eso ya es intencional y es muy fácil de saber también.
1: Claramente, hay una intención y esto es para aquellos vivos que justamente no quieren ser identificados. De eso se trata.
0: El Consejo aprobó la iniciativa para incorporar los vapeadores y cigarrillos electrónicos a, bueno, lo que es la normativa de ambientes libres de humo. ¿Qué vacío tenía la legislación anterior que hacía necesaria esta actualización?
1: Bueno, justamente una norma que ya tenía muchos años, que estaba prohibiendo lo que es el cigarrillo convencional, ¿no? En lugares cerrados. Hoy en día hay otras formas de consumo, de consumir tabaco, y bueno, justamente queríamos salvar ese vacío que no es algo inocuo, algo que no perjudica no solamente a la persona que vapea, por ejemplo, sino también al entorno. Está científicamente y médicamente comprobado. Entonces, bueno, lo que vinimos a hacer es justamente salvar ese vacío para que en lugares cerrados, en donde ya no se permite fumar con el cigarrillo convencional, bueno, no se permitan los cigarrillos electrónicos, los vapeadores, nuevas formas de consumo de tabaco.
0: Porque hay personas que todavía siguen pensando que no es lo mismo fumar un cigarrillo común que el vapeador.
1: No, a ver, no es lo mismo, pero sí es dañino.
0: Es dañino,
1: o sea,
0: claro.
1: No es que... O sea, muchos lo vendieron como algo que no perjudicaba la salud e incluso que ayudaba a intentar dejar de fumar, pero lejos está de eso. Incluso es una puerta que se abre para que los adolescentes comiencen con el vapor y después continúen con el cigarrillo convencional.
0: La ordenanza también alcanza todo lo que tiene que ver con la venta, la publicidad y el patrocinio. ¿Qué cosas van a cambiar concretamente para todos los comercios o quienes utilizan estos dispositivos?
1: Bueno, justamente, a ver, no solamente la... Por ejemplo, en un comercio la responsabilidad no solamente es de la persona que está vapeando, sino también del comercio, que no tiene que permitir que en un lugar cerrado se pueda fumar, y también tiene que tener la cartelería adecuada, digamos, que se exige como para indicar la prohibición de fumar en espacios cerrados. O sea, a lo que antes se prohibía con el cigarrillo convencional, ahora se le agrega el vapor y el cigarrillo electrónico.
0: ¿Y cómo es el control que se hacen los espacios?
1: El control viene a ser el mismo que se viene haciendo con los inspectores, con el cigarrillo convencional. No, en eso no, el control no cambia. Acá no lo que estamos, poniendo énfasis es en una cuestión de salud pública y no tanto en el control, porque el control es el mismo.
0: Bien, veía también otro de los proyectos o un tema que comentaste en base al día del peatón, sobre el cruce Avenida Belgrano al 500, donde tenés un cruce peatonal con semáforo en Avenida Belgrano y La Prida, y tenés otro cruce más adelante, ya en la esquina del monumento, creo que hasta doblando del monumento, ya se te va. Hablabas un poco de, bueno... ¿Qué bien estaría un cruce seguro en esa zona de Avenida Belgrano, donde hay mucha circulación de gente por todo lo que significa el parque frente, el parque a la bandera, lo que es el monumento a la bandera y todas las actividades que se están realizando hoy ahí?
1: Sí, justamente, mira, no necesito decírtelo yo, pero cualquiera que vaya un fin de semana, como para decir, bueno, ahí veo mayor cantidad de gente, sabemos lo que son nuestros espacios públicos en este último tiempo, ya hace 2 años que viene cada día incorporándose mayores cantidades de actividades, no solamente en los espacios públicos, y justamente la continuación de Juan Manuel de Rosas, ¿no? Está, vos venís por Juan Manuel de Rosas, te chocas con las escalinatas del monumento, Atravesás el monumento y están después las escalinatas que te anticipan la llegada al parque. En ese lugar están los baños públicos. El uso y costumbre de la gente es atravesar directamente uh-huh. como viene caminando. Entonces, no se toma la molestia de caminar 100 metros para la derecha o un poquito más hacia la izquierda para cruzar de manera segura. Por eso, a veces tenemos que simplemente mirar cómo el ciudadano hace uso de la ciudad para, obviamente, no ponerlo en riesgo y que en este caso sea una forma de cruzar segura. Tengamos en cuenta también que en esa línea está el juego Hilara San Juan,
0: claro.
1: En donde muchos chicos están divirtiéndose y, bueno, quieren ir al baño y la forma más rápida y fácil de cruzar es atravesando la diagonal, pero obviamente con muchos riesgos porque los autos, digamos, vienen a un ritmo bastante rápido.
0: De avenida.
1: De avenida, obviamente. Entonces, bueno, hay que buscarle la vuelta. Tenemos ahora el Aura siguiendo la misma línea, que es una atracción que bueno, que nadie se quiere perder para tener su selfie. Entonces, me parece que hay que repensar determinadas cuestiones de la ciudad para de cómo el ciudadano, el rosarino, hace, y los turistas también, ¿no? Hacen uso de la misma para estar alineados y, bueno, brindarles de esta manera una manera segura de cruzar.
0: Otro de los proyectos tiene que ver con bares americanos para eliminar la obligación de tener las mesas y sillas atornilladas en el piso. Esto pareciera un tema que, bueno, los que estamos muy fuera del comercio, de la gastronomía y demás, no teníamos idea, pero hay 450 bares que tienen esto, ¿no?
1: Exactamente. En realidad es una norma que quedó vieja, ¿no? En su momento tenía como el espíritu de copiar los bares americanos, yankees, ¿no? Básicamente de eso, era ese espíritu. Y bueno, hoy en día, fíjate que las formas de uso cambiaron, hay que adaptar los diferentes espacios de los bares, posibilitando la movilidad justamente del mobiliario. ¿Por qué? Porque genera mayor, podés limpiar de una manera más higiénica, ¿no? Las personas con discapacidad pueden moverse mejor. Podés adaptar, si son... A veces los bares tenían una mesa fija atornillada al piso con 4 banquetas. Y si son 5 personas, bueno, ya está limitado el uso del espacio. Entonces, obviamente, los bares que tengan, atornillados al piso las banquetas y las mesas, no es que tienen la obligación de sacarlo. Pueden mantenerlo. Esto es simplemente...
0: Si les funciona,
1: sí. Esto es simplemente para aquellos que quieren abrir un nuevo bar o que, en definitiva, vos, si vas a recorrer, te vas a fijar que hay muchos que ya no están cumpliendo con ese ítem de la normativa. Entonces, me parece que los usos y costumbres también cambian y hay que adaptar las nuevas normas a cómo se mueve también el comercio, ¿no? Y tengamos en cuenta algo. Muchos locales son alquilados. Entonces, si vos tenés que estar atornillando mesas y sillas, obviamente cuando lo haces, perforás el piso. Entonces, no todos los dueños permiten que el inquilino,
0: cumpla con esa
1: norma, con esa condición.
0: Que es una normativa del año 2003.
1: Por eso, es
0: vieja,
1: hay que llamarnos a lo nuevo.
0: ¿Y qué es lo que te piden los bares que tienen esta función con las mesas atornilladas? ¿Que se elimine esta obligación?
1: Muchos, sí, porque muchos ya de hecho no lo pueden cumplir y bueno, me parece que es una nueva forma de que cada uno no condicionar ni siquiera al gastronómico, pero tampoco al usuario. Me parece que no cambia nada que sea... Es una norma que no tiene sentido porque no es una cuestión de seguridad, no cambia en nada. O sea, en realidad beneficia al usuario y al gastronómico también.
0: Caro, se vienen los Juegos Suramericanos. Ya estamos muy cerquita, estamos ahí. ¿Qué movimientos hay en la ciudad? ¿Qué ves vos con respecto a recibir esta gente y bueno, y tener este evento tan importante para Rosario?
1: Bueno, a ver, nosotros ya venimos, tenemos una historia deportista, uh-huh. ya hemos recibido un montón de atletas. En esta oportunidad más de 4.000 atletas van a estar de distintas disciplinas disfrutando. Venimos con una seguidilla de inauguraciones. Ya inauguramos el Arena, inauguramos este fin de semana el multipropósito que está al lado de la Secretaría, ahí por Dante Alighieri, en el Parque Independencia.
0: Parque Independencia.
1: Y pronto se van a estar inaugurando también las piletas, el Centro Acuático, la Villa Olímpica, pero... ¿Sabés qué es lo más interesante de todo esto? Que todas esas obras que se hacen con un fin específico, en este caso los Juegos Suramericanos, quedan para la ciudad. Son obras que después los rosarinos van a estar utilizando, disfrutando, no solamente para lo deportivo, sino también la Villa Olímpica, que son viviendas que después van a ser hogares de familias rosarinas. Así que todo esto... hace potenciar a nuestra ciudad y por qué no pensar que en un futuro podemos ser la capital del deporte, ¿no?
0: Bueno, tenemos la cuna de grandes deportistas acá en Rosario, así que vamos por ese camino. Bueno, Caro, ¿cuál es la impronta que te gusta marcar a vos en el Consejo, digo, con estas propuestas, con estos proyectos, teniendo en cuenta tu trayectoria dentro de la ciudad de Rosario? Digamos, ¿qué es lo que te gustaría marcar?
1: Mira, a mí me gusta resolver. Siempre lo dije, resolver no solamente cuestiones grandes, porque obviamente una ciudad no crece solamente con las grandes obras, sino también con las cosas pequeñas, ¿no? Con lo que día a día reclama el vecino, con lo que le cambia la vida cotidiana. Y eso es también a donde apunto, a resolverle y mejorarle la vida al vecino. A veces, mira, yo siempre digo, a veces para un problema para un vecino puede ser un mundo, ¿no? Algo muy grande. Y cuando te lo expresa y vos se lo podés resolver, que quizás fue algo dentro de todo sencillo resolverlo, vos no sabés cómo le cambiás la vida a esa persona. Porque es, digamos, el metro cuadrado de esa persona es su mundo. Entonces, si le podemos mejorar ese metro cuadrado y sumar distintos metros cuadrados de cada vecino, bueno, con eso vamos a empezar a crecer.
0: Gracias por la visita, Caro.
1: Muchas gracias a vos.
0: Carolina Lavairu, concejal de Rosario.

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Yeah. 341-5389-9. Bueno, tengo muchos mensajes de Aldo. ¿Quién anda por acá? Carlos también, mensaje sobre que vienen los Juegos Suramericanos y el tema de los trapitos. Con el tema de trapitos estaba Fede Lipschitz, que hablaba de, bueno, hacer la denuncia al 911, ¿no?

3419. En un rato viene Mel Pereira. Vamos a estar hablando de cómo viene la semana para los signos. También vamos a tener mensajes del tarot, del oráculo.

Por si quieren ir preguntando, ya vayan mandando mensajes y después no se nos acumula todo hacia el final. ¿Estamos? Bueno, repasamos algunos títulos de esta mañana. Un camión que se prendió fuego en medio de la ruta a la altura de Piñero. El chofer que manejaba por la ruta A02 a la altura del kilómetro 18 empezó a salir humo de la unidad. Bueno, se bajó para resguardarse. Las llamas terminaron envolviendo el camión. Quedó nada, como el colectivo la semana pasada en la autopista Rosario-Buenos Aires también. Quedó tremendo. Bueno, este camión que se prendió fuego allí en la localidad de Piñero. Afortunadamente el camionero no resultó lesionado, intervinieron bomberos. No hay anuncio sobre complicaciones en el tránsito por esa zona. Así que se puede circular con normalidad. Hubo un allanamiento por violencia de género en Funes que destapó un arsenal ilegal. Estuvo la PDI que allanó la semana pasada un domicilio de Funes en el marco de una investigación por agresión hacia una mujer. No encontraron a quien estaban buscando, pero sí descubrieron 8 armas en el lugar sin permiso, sin habilitación, además de municiones, cartuchos de diferentes calibres. Este allanamiento en Funes, en el marco de una investigación por violencia de género que derivó en el comienzo de otra causa, que es por tenencia ilegítima de armas en un domicilio de calle Catamarca al 1400. Otra de las noticias de esta mañana tiene que ver con alquileres en Rosario, que crecen las rescisiones por falta de pago, cuesta más conseguir inquilinos. Si me querés cobrar 2 millones. Creo que hay un problema muy grande con esto, ¿eh? No es solamente, digamos, se aborda el tema con que faltan inquilinos, pero si es una locura lo que se cobra para alquilar una vivienda, teniendo en cuenta la relación con los ingresos de las personas que tienen que alquilar. Bueno, el mercado de alquileres atraviesa un escenario cada vez más exigente en Rosario y el sur de toda la provincia de Santa Fe. El 43% de los corredores inmobiliarios tuvo durante el primer cuatrimestre casos de rescisión de contratos por imposibilidad de pago de los inquilinos. Esto es un relevamiento que se realizó, el Colegio de Corredores Inmobiliarios de la provincia, en la sede de Rosario, el COSIR, junto a la UNR, el Instituto de Investigaciones Económicas de la Universidad Nacional de Rosario. Y el dato surge de una encuesta que fue respondida por 261 matriculados de la segunda circunscripción entre 22 de mayo y el 1 de junio, quienes en conjunto administran casi 47.000 contratos de alquiler entre viviendas y propiedades comerciales. Bueno, el vicepresidente de COSIR, José Elena, habló de que el fenómeno está directamente relacionado con la pérdida del poder adquisitivo. Lo que dice es que en vivienda se da un poco menos la rescisión, pero igual son índices altos respecto a lo que estamos acostumbrados y en nuestra media. Esto está directamente relacionado con el poder adquisitivo de quien contrató. El perfil predominante del inquilino es el de un trabajador asalariado y que el deterioro de los ingresos está haciendo cada vez mucho más difícil sostener determinados alquileres. Sí, sí. También habló del tema de los alquileres comerciales, que habló de las dificultades del segmento con menor actividad económica, que bueno, se complica también pagar el alquiler de un local

y otro 4% que indicó que el proceso demora más de 3 meses. Bueno, ni hablar los gastos que hay a la hora de mudarse, ¿no? No solamente tenés la mudanza del flete y demás, sino los gastos para ingresar a otra propiedad. Eso también ha cambiado después de la ley de alquileres, después de que cada dueño de propiedad hace lo que mejor le queda, ¿no? Aumenta cada 4, cada 6 meses, el índice también lo decide, por el índice de aumento, bueno. Y es la situación que atraviesan muchas personas que alquilan en la provincia de Santa Fe. Bueno, hablamos de la causa del fentanilo adulterado. La ex titular de ANMAT va a ampliar hoy la declaración, su declaración. Es la ex titular de la Administración Nacional de Medicamentos, Alimentos y Tecnología, Nélida Agustina Vicio, que va a ampliar su declaración el día de hoy en el marco de la causa que está investigando los laboratorios HLB Pharma y Ramallo Sociedad Anónima por el fentanilo adulterado que causó casi 100 muertes. Bueno, Vicio había presentado ya un escrito ante el juez y, bueno, se abstuvo de responder preguntas. Ahora la exfuncionaria recuperó la libertad. La exdirectora del INAMAE también pagó una caución, también está libre. Ahora el arresto de la ex titular del ANMAT se concretó en la localidad bonaerense de Olivos, allí en Vicente López. Bueno, se presentó ahora espontáneamente junto a su abogado para hacer declaración. Es un tema que todavía no hay definición. Bueno, 341-5389-9, aquí seguimos en modo mañana, en un ratito viene Mel. Es momento de escuchar algo de música. Después nos vamos a ir a la tanda y seguramente ya después arrancamos con Melcha aquí en el programa. Ya hay mensajes para hacerle consultas, así que vos también podés dejar la tuya. 341-5389-9. ¿Siguen ahí o se fueron todos? Bueno, vamos a escuchar a Paul Kalkbrenner, un DJ que tenía una fecha aquí en Argentina que tuvo que ser suspendida. No hubo reprogramación, así que nos quedamos con las ganas de verlo. Él es alemán. Y este es Sky and

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0: La mañana, 23 minutos. Ah, seguimos por acá, dice Lean. Bueno, querido, gracias. Ya está Mel con nosotros, está Mel Pereira con nosotros, la vamos a presentar oficialmente para arrancar y saber cómo están los astros, qué pasa con el eclipse, los movimientos en el cielo y también preguntas. 341-5389-9, vayan mandando porque en un ratito con Mecha va a estar respondiendo sus consultas. La presentamos.
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0: Bienvenida, Mel.
2: Hola, buen comienzo de semana para todos. ¿Cómo están?
0: ¿Cómo estamos con este frío? Que sale el sol, se esconde el sol. Bueno, por lo menos el fin de semana pudimos.
2: Ayer fue un día maravilloso. Sí, sí, sí. Muy lindo.
0: ¿Y el sábado también?
2: El sábado también. Sí, solcito. Hoy, viste, tenemos el lema como de disfrutar el momento, sí, porque nunca se sabe cuándo va a volver a salir el sol.
0: Sí, a ver, yo voy a chequear en el servicio meteorológico. Dale. Para ver, como de acá a un par de días. Nublado.
2: Lluvia, me parece que anuncian también.
0: Jueves. Sí. Bueno, que sea lo que tenga que ser. Lo evitaremos. Bueno, Mel, ¿de qué vamos a hablar hoy?
2: Bueno, hoy vamos a hablar de un eclipse parcial de luna llena en Piscis que va a acontecer este 28 de agosto, creo que jueves. Estoy perdida en relación a los días.
0: El viernes,
2: sí, que es el último de la saga que tuvimos en Piscis y Virgo desde finales del 2024. Los eclipses vienen a contar una historia, o sea, no son eventos aislados, sino que lo que sucede con ellos es que los planetas van activando esos puntos en donde fueron ocurriendo y van revelando información que va decantando a lo largo del tiempo. Este va a ser el último, entonces tiene como más la índole de un ciclo que culmina o de una etapa que finaliza. Piscis es un signo muy emocional también, así que podemos estar mucho más sensibles, angustiados, melancólicos.
0: Con la musiquita de fondo. Bueno, entonces a no resistirse a eso que viene y que no depende solamente de nosotros, sino que hay un movimiento astrológico que también nos acompaña.
2: Claro, y hablábamos fuera del aire de que los eclipses son eventos canónicos o karmáticos porque se dan muy cerca de los nodos. Los nodos lunares son puntos matemáticos que tienen que ver con el propósito álmico. Entonces, por eso, cuando acontecen en época de eclipses, no tenemos demasiado control. Pero sí, lo que nos pase va a ser para nuestra mejor evolución, para nuestra mayor evolución, si en el mejor de los casos lo sabemos aprovechar.
0: Bien, entonces a estar atentos y a no resistir.
2: Sí, y también algo que va a suceder esta semana y que es importante es que un día antes el Sol se va a unir a Mercurio en el signo de Virgo. Mercurio tiene que ver con la información, tiene que ver con el pensamiento y el Sol tiene que ver con la conciencia. Entonces esto puede hacer que cierta información salga a la luz, que tengamos algunas revelaciones y bueno, esta configuración también va a formar parte del eclipse.
0: Bien. Esto afecta a todos los signos.
2: Obviamente los signos mutables, que son Piscis, Virgo, Géminis y Sagitario, lo van a sentir más de cerca y aquel que tenga posiciones importantes planetarias allí también.
0: Bien, ¿de Sol o ascendente?
2: De Sol, ascendente o luna.
0: Bien.
2: Yo tengo luna en Piscis, por ejemplo, es mi luna, es mi retorno lunar, entonces obviamente para mí va a ser mucho más potente que quizás para otras personas. También tengo el nodo norte en Piscis, así que ya hace un año y medio más o menos que estoy luchando. Pero bueno, lo que podemos preguntarnos todos es qué situación kármica empezó en septiembre del 2024. El primer eclipse fue el 17 de septiembre del 2024. Luego tuvimos otro el 7 de septiembre del 2025 y este es el último. O sea, desde esa fecha hasta esta parte hay algo en la zona Piscis de nuestra carta que ha sido sumamente inestable porque el nodo norte justamente estaba ahí, tiene la función de llevarnos a algo que es nuevo para nosotros, que no es familiar, pero que tiene que ver con nuestra evolución, como decíamos antes. Entonces es algo que hemos estado trabajando, que quisimos manifestar en algún punto y que tiene por ahí esta cualidad de ensoñación o de sueño, porque Piscis es el signo de los sueños, de la imaginación, de las fantasías. Entonces, puede que en aquel entonces nosotros hayamos como deseado mucho que algo empiece a hacerse más tangible en nuestra vida, algo que quizás no tenía una base tan racional. Bueno, lo podemos cada uno que lo retrotraiga a su vida, ¿verdad? Y ahora podemos estar viendo como la culminación de ese proceso. Así que bueno, y a su vez este eclipse se da en cuadratura a Urano en Géminis. Urano es el rayo, Urano tiene que ver justamente con lo sorpresivo, con lo disruptivo, con el corte, con cosas que nosotros no esperamos que sucedan. Y bueno, y si bien este eclipse va a abrir una ventana hasta marzo del 2027, porque no es que las cosas suceden el día del eclipse, sino que, bueno, los eventos astrológicos van como decantando con el tiempo, sí, esta semana podemos ver manifestaciones muy rápidas de esto, a raíz de que cierta información se nos haga consciente o evidente, o que nos enteremos de alguna noticia. Eso puede acelerar un poquito las cosas.
0: Bien, atentos a todo, a todas las señales.
2: Sí, y para resumir, ¿qué puede traer este eclipse? Bueno, en primer lugar, revelación, algo oculto que se vuelve evidente. En segundo lugar, desilusión, salir de la ilusión que construimos en relación a algo, lo cual puede ser liberador en un punto. Cambio de perspectiva, una conversación e información modifica nuestra interpretación de la realidad. Y cierre, algo que llega a su punto máximo de expresión o de culminación.
0: Bien.
2: Así que bueno, presten atención a sus sueños durante estos días. En los sueños se revela mucha información inconsciente, porque la conciencia baja las defensas, entonces estamos más permeables a todo eso que ocultamos o reprimimos. Así que el que pueda que los anote, puede haber mucha actividad onírica durante estos días. Es recomendable descansar, hidratarse bien, no sobreexigirse ni sobreestimularse. Y Piscis es un signo que nos pide que conectemos con nosotros mismos a nivel espiritual. Entonces, todas las prácticas que nos hagan volver a eje y calmar la ansiedad van a ser muy importantes también. El que pueda meditar, bien, el que pueda, aunque sea, estar en contacto con la naturaleza, dejar de lado un rato las redes sociales, poner una música tranqui, prender unas velitas, o sea, todo eso que nos haga bien, que bueno, va a ser distinto para cada quien, es bienvenido durante estos días.
0: Bien, este proceso ya empezó, el eclipse es el viernes, el 28, pero ya estamos ahí con movimientos.
2: Sí, después, ya estamos, listo. Ya estamos en...
0: Digo, porque si andan sintiendo algo, tiene que ver con eso. Tiene que ver con eso. Bueno, hay un montón de mensajes. Bien. Voy a ir primero con el primero, porque es un oyente.
2: Sí.
0: Que siempre escribe, que está todos los días con nosotros y que hoy está cumpliendo años. Es Lucas, que cumple años el día de hoy y quiere saber qué le depara este año que
2: Luqui
0: está arrancando hoy.
2: A Luqui
0: siempre me tira la posta, dice.
2: A Luqui yo le hice la carta natal.
0: Me encanta.
2: En su momento. Sí. Así que lo conozco. ¿Y cuál es su pregunta?
0: ¿Qué le depara este año que arranca hoy, este año nuevo que arranca hoy?
2: Bien,
0: decía.
2: Sí.
0: Tres situaciones de sueños diferentes anoche. Tres veces soñé que llegaba tarde a un lugar.
2: Ajá. Ok, perfecto. Bueno, a resignificar eso. Él es de Virgo igual. Y Virgo es el opuesto complementario de Piscis y fue nodo sur durante todo este tiempo. En Piscis estaba el nodo norte, que es hacia donde uno tiene que dirigirse. Y el nodo sur estaba en Virgo, que tiene que ver con lo que hay que limpiar. Y son cuestiones ligadas al perfeccionismo, a esto de la sobreexigencia, de la crítica extrema, que son, bueno, características que definen a Virgo, digamos, en algún punto. Así que yo creo que después de toda esa limpieza que seguramente debe haber atravesado, arranca ahora otro ciclo. Ahora que se las agarren los que tienen el nodo norte en Acuario y el nodo sur en Leo, digamos, para ellos va a empezar un trabajo bastante potente y kármico.
0: Bien, le hacemos una tirada de tarot a Lucas.
2: Ah, Luqui quería...
0: ¿Quiere saber qué le depara este año?
2: Yo le contesté astrológicamente, pero bueno, ahora...
0: Feliz Vamos cumple para Lucas de parte de las lagartas. También soy de Virgo, el signo más perfecto.
2: Sí. Y el más exigente.
0: Dice Flor, y el más exigente. Yo tengo mi ascendente en Virgo y soy re Virgo.
2: Son muy hinchapelota los virginianos, muy hinchapelotas. Porque, bueno, tienen la capacidad de detectar la falla. Virgo es un signo que se relaciona con el funcionamiento del sistema y los virginianos son quien lo mejoran. Entonces son como muy analíticos, muy meticulosos, muy críticos y también son muy críticos con los demás. Sí. Pero bueno, tienen como una visión más totalitaria de cómo son las cosas. Saben como muy bien qué rol ocupa cada uno dentro de ese sistema, cuál es su función y ellos optimizan recursos, optimizan procesos, los mejoran, los hacen más eficientes también.
0: Wow, miren para los Virgo.
2: Pero bueno, son bastante
0: hinchacocos. Sí, total. Buscamos la perfección que no existe. Gracias a la lagarta, dice Lucas. Hay un montón de mensajes, Melcha, hoy. Están todos reactivos.
2: Bien, bueno, vamos con Luqui. A ver. Bueno, Luqui va a estar viendo qué onda. Yo creo que de acá a que finalice el año le sale el mago, que es una carta que habla de mucha potencia, pero poca experiencia. Como que él me parece que está evaluando qué hacer, como que puede estar un poco perdido, o sea, tiene como muchas ventanas abiertas, pero bueno, lo que necesita es justamente apelar a su energía virginiana y organizar toda esta información para ver qué de todas las herramientas con las que él cuenta le sirven para construir algo a futuro. Y también lo que veo es que quizás tenga muchas ideas, pero también siente inseguridad, porque no sabe cómo si comunicarlas o no, si hablar sobre eso o no, si tiene duda en relación también a sus propios pensamientos. Bueno, estoy pensando bien, estoy pensando mal, esta idea tiene capacidad de proyección o no. Entonces, el consejo que yo le puedo dar es que se siente y se organice y que las decisiones que tome estén como orientadas a su deseo. O sea, que ponga primero su deseo como prioridad en relación a otras cosas y que vaya tomando decisiones con todo su capital, digamos, con todo su haber. Y eso lo va a ayudar. Y que no dude que si tiene ideas, o sea, que quiere poner en práctica, que vaya probando, que no se quede en su cabeza únicamente, digamos. Eso también le podría decir.
0: La puta madre, esta Melcha me tira la posta siempre. Gracias. ¿Cómo puede ser que sepa tanto de mí? Estoy tal cual dice.
2: Dice. Bueno, me alegro, Luqui. Estamos todos ahí en la misma, ¿viste?
0: Hola, buenos días, Caromel. Feliz lunes, dice Silvia. Hola, Mel querida. Me voy unos días de viaje con el chico que ya llevo unos meses conociéndome.
2: Bien.
0: Estoy con un poco de miedo ya que es mi primer viaje. Uh-huh. Quiero saber cómo van a estar nuestras energías esos días, los dos taurinos.
2: Bien. Los dos tercos seguramente también.
0: Querido, ¿qué te voy a decir yo si soy Tauro también?
2: Bueno, vamos a ver cómo van a estar las cosas entre ellos.
0: La energía en este viaje va a estar buenísima, viaje.
2: Sí, va a estar buenísima. Sale la estrella. La estrella es una carta muy linda porque habla de recuperar la esperanza, como de volver a conectar con la fe. Y es una carta que habla de estar en el lugar correcto, digamos. Ay, o sea, que yo creo que es un viaje que van a disfrutar mucho. También sale el 9 de espadas, o sea, que puede que sea un viaje en el que no solo ellos conecten, sino que también cambien de perspectiva en relación a cómo se piensan en el vínculo. O que quizás esto, que esta experiencia los haga como, bueno, resignificar un montón de cosas. Y creo que también puede ser el puntapié para una nueva manera de pensarse en esta relación. Así que yo creo que la van a pasar muy bien. Que tenga esperanzas, que es lo que le pide esta carta.
0: Qué lindo.
2: Que está donde tiene que estar.
0: ¿Cómo? ¿Qué te pareció? No tengo el nombre, a ver.
2: Anónimos.
0: Estoy buscando acá en el chat a ver si encuentro el nombre de nuestro oyente que se va de viaje y que la va a pasar bomba. Después nos cuenta cuando vuelva.
2: Sí.
0: Aldo quería saber cómo va a andar en el amor. Tengo un audio que no sé si es de esto.
3: Las inmobiliarias aparecen en la municipalidad. Ah. Ante la falta de pago, en vez de bajar los precios, los aumenta. La municipalidad lo mismo. Ante menor recaudación, aumenta los impuestos.
2: Son tremendos.
3: ¿A dónde lleva? A que menos, cada vez recauden menos y cada vez se alquile menos.
0: Y cada vez tengamos más deuda también. Aldo, porque yo comentaba sobre los precios de los alquileres.
2: Qué
0: bueno, él quiere saber cómo va a andar en el amor. Amor.
2: A ver, Aldito, ¿cómo vas a estar en el amor? Bueno, va a estar viendo qué onda también, le sale el mago, está como medio fragmentado Aldo entre el pasado y el futuro y no sabe muy bien qué hacer. Pero bueno, también sale el 10 de espadas, que tiene que ver con el fin de un ciclo en relación a una vieja manera de comunicarse y a una vieja manera de entender las cosas. Así que veo que va a estar más bien en un proceso interno que tiene que ver con que es necesario que él cambie de perspectiva y que se reoriente en función de ese cambio de pensamiento. Como que hay ideas que ya quedaron como obsoletas en su vida en relación al amor y que es necesario que las pueda como resignificar para poder tomar mejores decisiones. O sea, salieron cartas muy parecidas a Lucas. Prácticamente las mismas.
0: ¿Qué tal?
2: O sea, que el mensaje es similar. Lo veo eso, perdido, tiene que organizar un poco la información y tiene que cambiar de perspectiva.
0: Muy bien. Bueno, vamos a hacer un stop. Quedan algunos mensajes para que Melcha responda sobre sus consultas al tarot o al oráculo. Tenemos el oráculo también.
2: Tenemos oráculos también, sí, obvio. Tenemos astrológicos, de proceso de transformación, numerológicos, los que quieran.
0: Los que quieran. 341-5389. Vamos a escuchar un poco de música. Me voy a quedar con Hot Seeds ahora. Es una mañana para arrancar. Ya te digo que estamos media mañana, casi llegando al mediodía. Así que si no activaste, activa ahora. Abrigate si vas a salir. Está nublado, va a estar nublado todo el día. 16 va a ser la máxima. Frío. Ya venimos.

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0: 10:56. Dice Ger que... Mel, sos lo más. Le das siempre en el lugar justo. Es recuperar esperanza, ya que hacía mucho que no me pasaba algo tan lindo. A la vuelta les cuento, besos.
1: Ay, qué lindo.
0: Vamos a estar esperando.
1: Me encanta, gracias.
0: Y Celina, es la última consulta que hacemos por hoy. Celina pregunta hacia dónde se dirige su nuevo vínculo.
1: Bien, bueno. A ver, vamos a tirarle unas cartitas a Celi.
0: Creo que no me quedó nadie más. La Melcha mezcla.
1: Bueno, Celi, hay una disyuntiva acá. Ella tiene, me parece que tiene que elegir entre algo viejo y algo nuevo. Opa. O sea, quizás esté un poco apegada a una antigua relación, a una vieja manera de amar o de vincularse, que tiene que poder estar cambiando, porque hay algo que le demanda tomar una decisión y elegir entre algo viejo y algo nuevo. O sea, lo nuevo va a ser lo que la haga sentir como alineada, como, bueno, estoy en el lugar donde quiero estar. Y a su vez le sale el Rey de Copas. O sea, yo creo que este vínculo va en líneas o en dirección, por lo menos, a que sea algo más emocional o más profundo. El Rey de Copas habla de una buena gestión de las emociones, habla también de la capacidad de saber dar y de saber dosificar cuánto uno da. Así que yo creo que tiene que esto, como que actualizar algunas creencias en relación a los vínculos, pero me da la sensación de que van encaminadas las cosas. Las copas hablan de emociones y, bueno, que salgan en una relación es importante.
0: Muy bien. Celi. Bueno, nos tenemos que cerrar, ya nos vamos. Son las 10:58, están nuestros amigos de Loma de Burro, no nos demoramos más. Gracias, Melcha. Hasta el próximo lunes.
1: Gracias a ustedes. Hasta el próximo lunes. Excelente semana para todos.
0: A Mel la encuentran en Instagram. @MelPereiraA. @MelPereiraA. Es el Instagram de Melcha. Pueden tener una sesión con ella mano a mano. Así se explayan un poco más. Carta natal, tirada de tarot y lo que necesiten, directo con Melcha. Gracias a todos los que estuvieron del otro lado. Nosotros nos vamos y volvemos mañana a las 8 de la mañana. En la dirección general, Dino Mac. Emma El Pichi, que se sume mañana, vuelve. Y mi nombre es Caro Riganti, me dicen la capitana. Que tengan un excelente inicio de semana. Mañana nos reencontramos aquí. Gracias por estar.

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Venís terminando la mañana. 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

0: Buenos días a todos. Arranca Loma de Burro en esta mañana fresca, este lunes que nos ha... Al final yo esperaba que esté todo, no sé, soleado, fresquito, lindo, templadito, y su frío que es terrible, no sé, no me esperaba esto. Bueno, lo que sí me esperaba era mi querido equipo. Buen día, Huguito Acevedo Miño.
1: Muy buen día, ¿cómo va? ¿Cómo están? Hola, nueva amor. Semana, última semana de agosto.
0: Ay,
1: ¿quién
0: sí.
1: diría? Lunes 24 de agosto y acá estamos como todos los días acompañando por M90 Radio 89.9. De 11 a 12. Sí, se sabía, no entiendo. ¿Y por qué estás desabrigada?
0: No sé qué me pasó.
1: ¿Por qué estás desabrigada?
0: No, sé. No, bueno, yo estoy abrigadita. Tengo una remera abajo de esta remera.
1: ¿Ah?
0: No, no, estoy modo cebolla. Pero igualmente, más allá de eso, yo me esperaba
1: no.
0: otro panorama,
1: no.
0: para ser honesta. Me esperaba otro panorama.
1: Sí,
0: pero
1: lo
0: bueno,
1: dijimos este ya panorama.
0: Ya sé, pero bueno, viste, uno a veces
1: se avisó
0: tiene
1: este panorama. De todas maneras, siempre como que... Cuando me costó mucho levantarme de la cama,
0: sí.
1: y como que tipo en mi habitación, en mi departamento, es
0: estaba
1: como que
0: cálido.
1: Estaba. No, es como que estaba fresco, pero sí. viste que a veces está como fresco el departamento y bajás y es otra realidad.
0: Sí, eso pasa mucho los días de humedad. Buen día, Manu.
2: Buenos días, ¿cómo va? Sí, está fresco.
0: Me encanta pero ese celeste. Amo ese celeste cielo.
2: Están buscando cómo tener una discusión de matrimonio.
0: Sí,
2: ustedes,
0: sí, sí.
2: Porque
0: sí,
2: ya
0: yo lo
2: saben
0: quiero pelear
2: cómo
0: hoy.
2: Funciona.
1: Quiero sacar el ojo.
0: Pero pará, escuchame una cosa.
2: Un día voy a sacar una foto
0: sí,
2: de
0: tu celeste,
2: el ropero.
1: Bien. No puedo creer que exista gente
0: foto.
1: Que use eso.
0: Pará, quiero decir algo. A mí, o sea, al Manu le gusta mucho el celeste y eso se sabe, ¿o no? Te gusta mucho el celeste. Te gusta el celeste, le gusta el verde,
2: pero
0: le gustan los colores.
2: Es coincidencia porque sí. la yerba que tomo es celeste, el perfume que uso es celeste.
0: Celeste. Le encanta el celeste. Cuando
2: da
0: sea,
2: la casualidad.
0: Mirá, cuando sea un adulto maduro, o sea, cuando tenga unos 70, va a vestir todo de celeste.
2: La vieja celeste.
1: El celeste.
0: Bueno, pero escúchame, ese celeste cielo es hermoso.
1: No.
0: A mí no me diga, una cosa es el celeste crema del cielo y
1: basta,
0: otra cosa es el
1: no
0: celeste
1: es para
0: cielo.
1: Un uso.
2: Todos los programas acá
1: una
2: tienen celeste.
1: Una camisita pará, te lo tomo.
0: Te voy a decir algo.
2: No,
0: un dato
2: a mí
0: para
2: el colectivero.
0: Pará, voy a decir
2: celeste.
0: Un dato que es muy importante.
2: Con todo
0: muy
2: con
0: importante. A mí una vez una chica, una mamá, una chica que es madre, me dijo, cuando vos salís con tus hijos a algún evento masivo, tienen que tener puesto algo que vos los puedas identificar.
1: Pero perdelo, los hijos.
0: Color, porque un buzo con una buena estampa.
2: Mi vieja para verme desde 50
0: perdí.
2: Kilómetros.
0: Claro. Entonces,
1: pero ponele el touch de Apple en el orto, nene.
0: Vos imaginate, agarrás y decís, está todo vestido de negro. No lo encontrás más. Y todo el mundo se viste de negro ahora. Escuchame.
1: Bueno.
0: Así está perfecto. Mira, hermano, no lo vamos a perder ni loco.

0: Seguro.
1: Los que salieron el fin.
2: ¿Qué pasó? Contame,
1: de...
2: arrancá la semana, a ver.
1: Sí, sí, los que salieron el fin de, y también deberían haberla, deberían, ¿cómo hacen? Porque tremendo, en tremendos eventos.
2: Sí.
1: El fin de semana jugó Racing Club y Boca Juniors.
2: Mira, sí, sí, yo vi un ratito el partido.
1: Okay, okay.
2: Un toquecito.
1: Jugaron el día de ayer, domingo 23.
2: Sí.
1: Ayer domingo. En el lugar, en el Estadio Presidente Perón, el Cilindro de Avellaneda. Uh-huh. Y adivinen quién fue el conurbano.
0: Hoy lo estamos buscando brotar entre el Celeste
2: sí,
0: y Perón.
2: Sí. ¿Quién fue, Wi?
1: Tini, Stuesel y Rodrigo De Paul.
2: ¡Ah, mira! Fueron,
1: claro, por...
2: ¿Por Tini?
1: No.
2: ¿Es de Boca ella?
1: No.
2: ¿Para qué sé yo?
1: ¿Qué? No, Marie, ¿por qué va a ser? Por él.
2: Ah, ¿por él?
1: Sí, por él y por, digamos, por... me marea.
2: ¿Quién?
1: Por Vélez.
2: Ah, está, perfecto.
1: Donde él arrancó.
2: Bien.
1: De chiquito.
2: Bien. Empezó.
1: Bueno, se lo vio juntos. Ajá. Tini se quiere morir porque Tini no le gusta llamar la atención.
2: No, no es una chica que le guste llamar la atención, no.
1: Sí que muy perfil bajo, cero. Muy tranqui, pero se habrá querido morir. Estaba con De Paul, no sé si había otros familiares, lo que sí estaban era Bautista y Isabela.
2: Ajá.
1: Estaban los nenes, que ya están grandes, los nenes grandes.
2: ¿Cuántos años tendrán ahora? ¿Qué, un 6?
0: No sé.
2: Calculo, un poquito más.
1: No, Bautista debe tener 3. Bautista debe tener 3.
2: Sí.
1: 3 o 4 y Isabela debe tener 5 para 6.
2: Bueno, más o menos, claro, no pasan los 6.
1: Isabela mayor.
2: Claro, sí, sí,
1: recuerdo. Bautista debe tener 3, ahí va, lo amo a Bautista.
0: Bautista tiene 5 y Francesca tiene 7.
2: Mira, ahí tenés. Ahí
0: Francesca,
2: ¿viste
1: yo,
2: cómo
1: yo lo conocí a Bautista cuando tenía 2.
2: Sí, Francesca, puede ser. Huito sí, tiene sí. Un tema y se confunde
0: no,
2: el nombre.
0: No, puede ser.
2: Eso le pasa al sí.
1: Con los nombres.
0: Pasa que parece ayer porque nació en 2021 el nene.
2: Chicos, pasa rapidísimo.
0: Pasa volando.
2: Tiempo.
1: Yo cuando lo conocí.
2: Sí.
1: Era. O sea, ya caminaba.
2: Y tendría un año.
0: Y
2: ponele,
0: un año, dos ponele.
1: Uno, dos. En Roldán fuimos a comer.
2: Bien.
1: Y él estaba. Yo estaba enamorado de Bautista. Buenito de nene.
2: Mira,
1: bueno,
2: ahí tenés.
1: Bueno, simpático. La nena un poquito más.
0: Era un poquito más grande también.
2: Sí, más seria.
1: Sí, estaba de mal humor, toca el sol.
0: ¿No? Más como la mamá que seriona también puede ser.
2: Es verdad, más qué seriona una no, Cami Holmes. Me parece que es más seria.
1: Sí, puede
0: se
1: ser.
0: Se tomó
1: tres
2: shots.
1: Bueno, conclusión es que se los vio esta familia.
2: Ensamblada.
1: Se los vio muy, muy lindos ahí en el estadio, viendo el partido. 1-1 fue.
2: Sí, 1-1 Boca terminó. Y Racing,
0: sí.
2: ¿No?
0: Sí.
1: Racing,
2: Vélez. Sí, Racing. Era Racing.
0: No, Racing con Boca.
2: Ahí está.
0: Vélez con River.
2: Con River, okay. Ahí está.
1: Ok.
2: Claro, River jugó antes.
0: 2-2.
2: Boca jugó después. Sí.
1: Exacto.
0: Sí, jugaron los dos allí.
1: Racing y Boca.
2: Bien.
1: Exactamente. Ocurrió, bueno, el partido fue ayer.
2: Sí.
1: Se los vio juntos, se los vio muy bien. Y la pregunta acá, más allá de que están en Argentina.
2: Sí, sí.
1: No subió ninguno de ellos, en sus redes sociales subió algo. Más allá de todo eso, lo que voy es al lore de que se habrá visto al padre
2: claro,
1: o no.
2: Claro, si lo vio Alejandro o no.
0: Alejandro.
1: Porque está, bueno, sabemos que está enfermo, tiene una enfermedad sí. Crónica el padre. Estaba con un dolor en el pecho. Fue, la habíamos contado al sanatorio de la Trinidad la semana pasada. Lo revisaron, hicieron todo un protocolo, lo que supongo que deben hacer todos con un dolor de pecho, bueno,
2: sí.
1: Radiografía de tórax, esto, supongo.
2: Uh-huh.
1: Y nada, luego quedó ahí
2: claro,
1: en revisión
2: en ese
1: y
2: momento,
1: luego lo mandaron a la casa.
2: En ese momento ingresa a la guardia por un dolor de pecho. Entonces ahí se activa
1: pecho.
2: El protocolo cardiovascular, ponele, donde vos descartás una de las cosas
1: un
2: más
1: infarto.
2: Importantes, que es un infarto agudo de miocardio. Claro.
1: Muchas veces también se confunde una gastritis con infarto. Bueno,
2: también. Eso es más común en las mujeres.
0: Sí, iba a preguntar.
2: Se manifiesta
0: justo...
2: un dolor de estómago, vómitos, puede ser más frecuente en mujeres la forma de manifestarse el infarto. En los hombres es más dolor de brazo, pecho,
1: no, igual. Yo te decía
2: presión.
1: Otra cosa.
2: Bien.
1: Otra cosa te decía yo. Pero bueno, al margen de eso, él tiene un problema crónico y él
2: sí.
1: Viene padeciendo una enfermedad.
2: Ya hace bastante.
1: Es una persona grande también, Alejandro. Pero bueno, se le dieron el alta y supongo que se debe estar recuperando en su casa, debe tener que tener una vida más tranquila y está recuperándose. Ahora la pregunta es, Tini, al estar en Argentina, ¿fue a visitar al padre? ¿Fue a ver a Alejandro?
2: No lo sabemos. Tiene 68 años, Alejandro.
1: Ah, parece que tiene más.
0: 68.
1: Puso un impas, una banderita blanca sacó para ahora en este trayecto y ver que mejore el padre y después te mando el auditor.
2: Puede ser. Yo supongo que sí. Va, me parece.
1: Está todo podrido.
2: ¿Vos decís que está lo suficientemente caldo como para no ir a visitarlo al padre?
1: Está todo podrido. Y otra cosa que hablábamos con él era de esto de que, claro, el quilombo más fuerte venía con la madre.
0: Claro, por ahí el padre no es tanto problema.
2: Peor con la madre.
0: Sí.
2: Y bueno, capaz el tema es con la mamá y elige...
1: Sí, porque la madre no le bancó que ella tenga un desliz por...
0: le bancó la época del romance con John Mico.
1: Bueno, te lo dije.
0: Viste que iba lo de Susana y no decía nada. Janina Latorre no confirmaba nada. Salió a hablar Janina Latorre, dijo, no puedo decir nada.
2: Janina Latorre dijo, yo no voy a hablar nada porque ellas fueron amigas en su momento.
1: Sí, pero
2: al
1: LAM dijeron algo.
0: Igual
1: esta no dice
0: reservido.
1: Nada, pero le tira letra al otro.
2: Bien, ah, claro, cuida. Sí.
0: Lo dejás reservido igual, porque si decís que no puedo decir nada porque se va a enojar.
1: Janina Latorre se armó la podrida. Ajá. Uh-huh. Primero que Janina Latorre estaba harta de que digan de que la cuidan a esta, que le pagan para que no diga que... No dijo, no pasa, nunca pasó nada de eso. Uh-huh. La verdad, hay que decirlo, yo vi los mensajes, ella dijo, yo vi los mensajes que le mandaba Camila Holmes a Tini Estruz.
2: Ajá.
1: Puta, le habrá dicho torta también. La
0: y de ahí sale... Yo lo censuro, así que...
2: Ahí está, decís. A ver, ahí te sale el hermano.
0: Ahí va, dale.
2: Bien, ahí está. ¿Todo eso le tiró?
1: Para mí sí.
0: Sí, la mejor fue... Esa.
1: Dro.
2: Ay, le tiró esa.
0: Sí. Que quedó el meme de Tini en el baño de la Breche.
1: Sí.
2: Ay, chico.
1: Muy viral.
2: Sí, a medio país.
1: Toda la selección. On.
0: Este programa está siendo interrumpido.
1: Bueno, todo eso. Y ella misma dijo de cuánto que lo vio. Bueno, eso ya quedó atrás. Supongo que la otra.
2: Bueno, hay veces que creo que también a veces puede pasar.
1: Tuvo
2: que,
1: una nena, está con un marido divino.
2: Sí, ya está en otra historia, en otra vida.
0: Qué tremendo, obvio. Que tu madrastra sea Tini.
2: Es rarísimo.
0: Estaba pensando eso cuando decía lo de
2: es
0: la familia.
2: Es muy loco que tu madrastra sea Tini. No, lo que pienso, digo, la mamá, cómo le habrán caído esas cuestiones. Pero bueno.
1: Aparte, la nena es más grande, se supone por ahí que son más de la madre, no sé.
2: Sí.
1: El nene...
2: Y pasan más tiempo con la madre.
1: Es más chiquito. Y el nene, viste, baila todo el tiempo, le gusta la música.
2: Claro.
1: Es un divino, Bautista. Pero bueno, no sé, la verdad no desconozco, se los ve muy bien. Y...
2: No, igual ahí lo importante creo que es que se fomente la buena relación con los chicos y todos los integrantes de la familia. Eso es lo más importante, que eso lo hace, bueno, Benjamín Vicuña, uno de los que pregona, por ejemplo, con todo el lore familiar que tiene.
1: Eso
2: cuidan mucho.
1: Por favor, esa gente es un salpicón.
2: Es un desastre todo.
1: No sé, pariente de quién le queda.
2: Todo.
1: Horacio Guaraní.
2: Todo.
1: Entra.
2: Lo importante ahí es priorizar la integridad de los chicos y bueno, y después puede pasar. A ver, hay momentos que las parejas capaz atraviesan situaciones turbulentas. Capaz al principio Tini con De Paul arrancó en una situación un poco turbulenta, pero después con el paso del tiempo se estabilizó. Ahí el bancar los trapos de parte de los padres, bueno,
0: sí,
2: hay que ver
0: ser.
2: Qué pasa, qué sé yo.
1: Así que bueno,
2: más
1: veremos qué
2: ahora.
1: Pasa, veremos qué pasa. Ojalá saque un poco de bandera y vaya a ver a su papá,
2: sí.
1: Porque le va a salir bien al padre, supongo.
2: Obvio.
1: Y estaría bueno, creo.
2: Y a veces capaz lo pueden dejar dentro de lo que es el ámbito privado y que nadie se entere, ¿eh?
1: Sí. Porque siempre Tini fue bastante, trató de ser bastante reservada.
2: Siempre,
1: y también los medios la cuidaron bastante siempre a Tini.
2: Sí. Hubo una
1: porque
2: época que no.
1: Porque es muy querida.
2: Hubo un pequeño momento que no.
0: ¿Cuándo? ¿Cuál decís?
2: Y en su momento cuando ella estuvo, que se retiró un tiempo, cuando le pegó la Britney, que se cortó el pelo.
0: Ah.
2: Ahí ella, recuerdo que salió a hablar después de un tiempo y dijo que la había pasado
1: ella
2: muy
1: también
2: mal.
1: Se lleva... Sí, la pasó por
2: ahí. Ahí sí, estuvo un
1: ella
2: poco...
1: Ella también se lleva muy bien con su abuela.
2: Ay, mira.
1: Sí, ¿te acordás de...?
2: La abuelita.
1: Bueno, ¿te acordás cuando ella hizo, sacó un disco que era tipo la vuelta de ella?
2: Sí,
1: y
2: me
1: contó
2: acuerdo.
1: Todo lo que había padecido, todo lo que le habían maltratado.
2: Bueno, eso viene después de su desaparición, que se cortó el pelo.
1: Hay un tema que ella canta, que la intro la hace la abuela, que
2: me
1: le dice,
2: muero.
1: Martina, no le hagas caso a la
2: Martina,
1: gente.
2: Me muero. Ay, qué tierna.
1: No, te juro. Vos quedate tranquila, querida. Sí, vos te abro la mosca.
2: Qué tierna. Ay, me parece un amor. Qué lindo que es.
1: Así que bueno, nos celebramos de que estén bien con Rodrigo, sí. Que esté bien con los hijos de Rodrigo, que son hermosos y que son lo más, y que tiene una buena madre. Camila Holmes, si algo se ve, que es muy buena madre.
2: Claro que sí.
1: Así que ojalá estén todos bien ensamblados y la próxima Navidad estén todos juntos.
2: Pero claro que sí, me parece bárbaro.
1: Tráeme el tablón, lo agregamos.
2: Sacás el tablón y metés una mesa de plástico al costado, pones un mantel y ya están todos juntos.
1: Y ahí está, los Holmes.
2: Los Stuessel, los de Paul, todo. Los Sosa. Lo que se te cruce.
0: Entran todos.
2: Todos entran.
0: Mariano
2: ahí.
0: Martínez.
2: Todos.
0: Tiago
2: Pesetaca, no. Lo que
0: si me Peter cosa. Lanzani.
1: Si alguien me.
0: Acá está.
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1: La voz de
2: qué
1: fumadora.
2: Tierna la abuelita. Sí,
1: la abuela está fumando.
2: Repicante la abuela.
1: Tele, sí. La tele.
2: Se ve
1: Martina.
2: Todo.
1: Sí, malo, sí.
2: Bueno
1: así Juan que bueno, Carlos. Veremos. Y ojalá vaya a verlo Alejandro.
2: Me encanta.
1: Y Alejandro se mejore y se recupere y pongan las cuentas en blanco.
2: Todo.
1: Mira, Martina, este es el Excel.
2: Y se pongan de acuerdo todo.
0: Sí, le aparecen como 4 millones menos. Bueno, te cobré por hacer el Excel un
2: pero
0: módico
2: claro,
0: precio,
2: escuchame.
0: Una módica suma del 20% de
2: es un pequeño detalle que pasó.
1: ¿Cuánto debe ser la fortuna de tienes tú?
2: No sé, no
0: mucha,
2: lo sabemos. No lo dice
1: no
2: en ningún lado.
1: Idea.
2: No,
1: mucha
2: no lo
1: porque si es más que la de él.
2: No lo sabemos. Ahora vamos a googlear en el corte.
1: Igual
2: que
1: en las redes te dice lo que...
0: Sí, te tiran 3 medios distintos. El otro día, no sé quién buscamos, cada medio te decía una cosa distinta.
2: Obvio que sí, siempre.
0: Cuando no lo blanquean ellos...
1: Igual mi inteligencia es muy buena. Mi idea que yo tengo.
2: Vos, tu percepción es muy buena, así que podés pensarlo por ahí. Bueno, nos vamos a ir a la tanda, chicos. 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

0: rock en Loma de Burro en esta mañana divina, chicos, divina. Ay, el espacio está lleno de otra vez del drive, por favor. 341-53899 ese WhatsApp de la radio, así que mándennos ahí. Acuérdense de comunicarse con nosotros. Y además de eso, estamos en Instagram como Loma de Burro. Ok, no se olviden, pongan la campanita, así le van apareciendo las notificaciones de las historias, las publicaciones, todo lo que vamos compartiendo. Bueno, chicos, y ahora saben a dónde nos vamos. A las buenas del día.
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0: Bueno, chicos, vamos a arrancar con las buenas noticias de hoy. Vamos a ir con la primera.
2: A ver.
0: Un mendocino fue reconocido por crear un Google Maps para personas con discapacidad.
2: Mirá qué cool.
0: Sí, muy interesante.
4: ¿Cómo funciona? Me interesa.
0: Tiene 16 años. Se llama Ciro Asensio y está a punto de hacer algo que va a ser muy importante porque nunca se había hecho. O sea, ya lo está tramitando, sería, pero está en el proceso. Que primero va a ser salir del país para representarnos. Y el estudiante de cuarto año de Humanidades y Ciencias Sociales del Colegio Universitario Central va a viajar a Alemania para vivir 10 meses de intercambio escolar gracias a una beca que obtuvo a partir de este proyecto pensado para mejorar la vida cotidiana de otras personas con discapacidad motriz.
4: ¡Qué bueno!
0: La propuesta que él presentó tiene una idea que es muy sencilla detrás, que es crear una aplicación que funcione de manera similar al Google Maps, pero que esté pensada específicamente para quienes necesitan desplazarse en una ciudad con una silla de ruedas u otras dificultades de movilidad. El objetivo es que cada persona pueda saber qué recorrido le conviene hacer, qué obstáculos puede encontrar y sobre todo decidir por sí misma cómo llegar a ese destino.
2: Caca de perro a la derecha.
0: Bueno, la caca de perro, chicos, a mí me pone verde.
4: Debe ser como un Waze, hay un montón, pero debe ser como un Waze que te va avisando, tipo, esta vereda está hecha percha.
0: Sí. Bueno, la iniciativa no nació de un trabajo escolar ni de una idea alejada de la realidad. Ciro tiene una discapacidad motriz y conoce en primera persona las dificultades que puede presentar una ciudad. De hecho, cuenta que cuando viajan en auto muchas veces mira las calles y piensa cómo sería hacer ese mismo recorrido solo en un futuro. Su proyecto busca transformar esa experiencia en una herramienta que permita a otras personas con discapacidad elegir cómo moverse sin depender de alguien más. La aplicación que imaginó tendría un funcionamiento, como les contaba, similar a Google Maps, pero enfocada puntualmente en la accesibilidad. Entonces permitiría registrar recorridos, señalar obstáculos, compartir experiencias sobre las condiciones de cada camino, y esa información también podría servir para que municipios y gobiernos detecten problemas y sepan dónde hace falta intervenir. ¿Está?
4: Qué genio.
0: Así que es una gran noticia, está buenísimo. Creo que son cosas que también, qué importante tener en cuenta esta mirada. O sea, Ciro, por ejemplo, tiene una discapacidad y sabe cómo se transita. Es fundamental tener una idea de primera mano también.
4: Y actuar,
0: ¿no?,
4: ante eso, no
0: me
4: quedarte
0: excelente.
4: Quieto, digo,
0: sí,
4: ¿no?
0: Sí, totalmente. Así que es una muy buena noticia. Totalmente. Vamos a ir con la segunda.
4: A ver.
0: Santa Fe implementó un régimen para que deportistas no abandonen sus estudios.
2: ¡Ay, qué bueno! Sí, bueno! Bueno, habíamos contado el otro día, bueno, habíamos traído un ejemplo, no de deportistas, pero sí del cantante, de Cristian Castro.
0: Sí, que había
2: que
0: terminado el secundario.
2: Secundario a los 50 y pico de años, sí. Porque, bueno, por una cuestión de trabajo, de carrera, en su momento había tenido que abandonar.
0: Sí, chicos, me olvidé de poner el parque.
4: Ay.
0: Por favor.
2: Así que bueno,
0: charlen
2: está muy
0: también,
2: bueno. Está muy bueno también esta noticia, esto que dice la compañera sobre de poder implementar y hacer un régimen en el cual pueden hacer ambas cosas.
0: Sí, porque bueno, muchas veces terminan dejando por cuestiones.
2: Poné tranquila, yo voy a contar.
0: No, ya está, ya está.
2: Se puso
0: ya
2: en
0: terminé.
2: Marcha. No, correte. El régimen de acompañamiento integral para estudiantes deportivos de alto rendimiento.
0: Bueno, ahora les sigo contando. La iniciativa busca también que puedan sostener esta formación académica mientras cumplen con los entrenamientos, concentraciones y competencias. La medida alcanza a instituciones educativas de gestión pública y privada de todos los niveles y modalidades, y la resolución incorpora la figura del estudiante en trayectoria educativa acompañada para quienes, debido a su actividad deportiva, tengan dificultades para mantener una asistencia regular a clases. Entonces, el objetivo es evitar que los jóvenes deban optar entre la formación y el desarrollo de su carrera deportiva. Porque muchas veces pasa eso, decir, bueno, ¿qué quiero hacer? O los padres te dicen, bueno, vos tenés que ponerle, terminar el secundario y se trunca la carrera.
2: Se hará un régimen, por ejemplo, no sé, bueno, tenés hecho hasta segundo año, noveno, no sé cómo es ahora. Después quedan 3 años. Bueno, lo vamos a hacer en 2 y va a ser clase reducida de lunes a viernes, 3 horas de este formato, y luego vas a rendir y vas a tener un tutor que te va a administrar.
0: Claro, acá tenés, mira, un poco de información de lo que vamos a tener. Uno de los principales instrumentos va a ser el plan individual de acompañamiento. Va a ser elaborado de manera conjunta por la escuela, la familia y la institución deportiva de supervisión educativa.
2: Educación física, sacame.
0: Claro, bueno, ahí tenés. El esquema va a permitir establecer estrategias pedagógicas según las necesidades de cada estudiante. Entre otras alternativas, contempla tutorías, actividades específicas, modalidades de evaluación adaptadas, cuando, por ejemplo, los compromisos deportivos impliquen viajes o periodos prolongados fuera de la institución. ¿Está? Claro.
2: Me voy a Atenas la semana que viene.
0: Por eso mismo.
2: Así que no voy a poder estar en el recuperatorio número 3 de matemáticas.
0: La normativa también establece que el deporte practicado por los alumnos sea considerado como parte de su recorrido pedagógico y formativo, y la resolución también crea el registro provincial de estudiantes deportistas federados y o de alto rendimiento, y quienes soliciten acceder al régimen deberán inscribirse para quedar comprendidos dentro de esta modalidad de acompañamiento.
2: Claro. Profe.
0: ¿Qué?
2: La semana que viene viajo yo. Cuando vuelvo paso por el free shop.
0: Ah, sí. Distintas instituciones educativas de Santa Fe ya comenzaron a incorporar estudiantes al régimen, y la normativa también comprende deportistas federados y de alto rendimiento, en este caso del fútbol, también, por ejemplo, va a alcanzar a quienes participen de competencias oficiales organizadas por la AFA. ¿Está? Okay. Así que está buenísimo. Creo que es muy importante también empezar a contemplar esto, porque lamentablemente hay muchos chicos que terminan dejando el secundario.
2: Debe haber
0: muchísimos deportistas, pero porque lamentablemente se ve que tienen muchísimas capacidades o muchísimas condiciones o aptitudes para poder realizar un deporte, y no les queda otra que elegir. Entonces, está buenísimo que se arme un plan para cada chico, dependiendo de la circunstancia que tiene, donde todos formen parte para poder acompañarlo. La familia, los docentes. Yo creo que hay muchas veces que no están obligados, sino que terminan estando un poco más resistidos a estudiar por esto, porque no quieren dejar lo que tanto les gusta hacer, que es, por ejemplo, un deporte.
4: Sí.
0: Entonces, cuando vos les das las oportunidades de lograrlo, me parece que se copan muchísimo más, porque también los haces partícipe de eso.
4: Hay mucho profe subestimativo también.
0: Hay
4: el que juega la pelotita, tipo.
0: Claro, eso también. Así que es muy buena noticia. Y la última.
4: A ver.
0: Se viene la tercera edición de la Expo Sin Gluten Conecta 2026. Ay, Rosario va a ser sede de esta tercera edición, como les contaba, de la Expo Sin Gluten Conecta, los días 29 y 30 de agosto en el Salón Metropolitano. El encuentro va a reunir a más de 50 empresas y emprendimientos que están enfocados en la elaboración de alimentos sin TAC, junto con 18 profesionales de la medicina que van a brindar charlas sobre gastroenterología, nutrición, neurología, salud mental y calidad de vida.
2: Ahora todo es sin TAC.
0: Muchas cosas son sin gluten. Sin TAC y sin gluten.
2: Si te pones a prestar atención, cosas que comemos, siempre digo lo mismo, la mostaza. Pero cosas que comemos en el cotidiano,
0: también,
2: si te
0: pones
2: a prestar un poquito de atención, sin gluten.
0: En Argentina, 3 de cada 100 personas tienen la enfermedad celíaca, pero 9 de 10 no lo saben. Por eso la detección temprana es muy importante. Un diagnóstico a tiempo evita daños y síntomas mal atendidos y complicaciones de lo que sería a largo plazo.
2: Hay gente que vivió toda una vida sin saber.
0: Bueno, yo tengo un caso muy cercano. Yo tengo un caso muy cercano que pasó décadas de su vida sintiéndose mal.
4: Sí, pasa.
0: O sea, en todo lo que era digestivamente hablando. Y se sentía muy mal, hasta que en un momento dijeron, bueno, vamos a hacerte el test de celiaquía, y ahí lo encontraron. Pero estuvieron añares creyendo que era que, wow, le cae mal la comida.
4: Es tremendo.
2: Lo importante también es ahora que está, mirá cómo está esta expo, diferentes alimentos, hay muchísimos, también hay muchas rotiserías o panaderías o lugares de...
0: Sí.
2: De comida que son aptos para celíaco, y está buenísimo.
0: Sí, el programa contempla más de 30 charlas, talleres de elaboración, certificación, consultorios abiertos y espacios dedicados a la infancia y a la salud intestinal, además de demostraciones de cocina en vivo. ¿Está? Así que vamos a tener también presencia de representantes de la Asociación de Celíacos del Uruguay, de la Fundación Convivir de Chile, a la par de la realización de la primera Copa Sin Gluten Conecta, que es un certamen en el cual el público asistente va a votar a los mejores espacios de exhibición. Y tras ese surgimiento en 2024, la organización proyecta superar la barrera de los 20.000 visitantes durante el fin de semana. Bueno. Así que es una muy buena noticia. Qué bueno, me encanta, está buenísimo. Bueno, Manu,
4: sí.
0: ¿Te parece que nos vayamos a la tanda?
4: Sí.
0: Me encanta, nos vamos a la tanda. Ya seguimos con más Loma de Burro, no se vayan.
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0: Sí, ya llegamos al final de Loma de Burro. Uy, necesito saber el clima, por favor. ¿Cómo va a estar a partir de las 12 del mediodía?
1: 12 grados me marca hasta ahora, pero la sensación térmica es menor. Es de 8 grados, con una mínima de 7. Bien. Y una máxima de 16 grados.
0: Qué fresquito, ¿eh? Sí, sí, yo me esperaba fresquito. Que esté más calurosín.
1: Mañana va a estar similar.
0: Bien, entonces.
1: Uno o dos puntitos más arriba, pero va a estar
0: pero
1: similar.
0: Pero más o menos por la misma.
1: Va a ser similar a hoy, para mí la sensación también va a ser menor. Uh-huh. Va a ser muy similar ahora.
0: Hay que abrigarse
1: con
0: más.
1: Uno o dos puntitos arriba.
0: Bien, perfecto, bárbaro. Bueno, uy, lista celestial,
1: le
0: amor.
1: Tengo lista celestial, para que no le quiero decir mal el apellido, porque ya lo dije mal.
0: Deletréalo.
1: Le quiero mandar un beso a Mauro Papiri, que nos está escuchando.
0: Un beso, Mauro.
1: Le mando un beso a Besote. Mauro, y le mando también un besito grande a mi Pame Furio.
0: Un besote. De Pame, mamá.
1: Sí. No, digo siempre mal el nombre, el apellido de Papi.
0: Sí, sí. Y
1: lo
0: bueno, viste que a veces.
1: Con los papines.
0: Sí. Ah, con los papines lo confundí, sí, me muero. Qué rico
1: bueno,
0: es el papín.
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0: Me encanta, qué
1: tanto
0: rico
1: de papa
0: que
1: como de espinaca.
0: Espectacular, me encanta. Bueno, chicos, nosotros nos vamos a despedir, no hay más tiempo.
1: Nos vemos mañana.
0: Chau, Ito, chau, Manu.
2: Chau.
0: En la dirección general de Inomac, acá estuvo la Flacota, y recuerden, quien siembra buenas intenciones, cosecha buenas acciones. Nos vemos mañana. Chau, chau.

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2: Vamos, you sensation, vamos todos.

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